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0: Esta es la hora en La Enamorada FM, las 7 de la noche y 31 minutos. 24 horas de música romántica, La Enamorada FM.
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2: 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Esta es la hora en La Enamorada FM, las 8 de la noche en punto. 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

0: Esta es la hora en La Enamorada FM, las 8 de la noche y 29 minutos.
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2: 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Esta es la hora en La Enamorada FM, las 8 de la noche y 59 minutos.
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1: Esta es la hora en La Enamorada FM, las 9 de la noche y 29 minutos.
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0: Esta es la hora en La Enamorada FM, las 10 de la noche y 3 minutos. 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
1: Esta es la hora en La Enamorada FM, las 10 de la noche y 59 minutos.
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1: 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Esta es la hora en La Enamorada FM, las 12 de la noche en punto. 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
1: Esta es la hora en La Enamorada FM. La 1:01 a.m. Desde Medellín transmite La Enamorada FM.
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0: 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Esta es la hora en La Enamorada FM, la 1:59 p.m.
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1: Esta es la hora en La Enamorada FM, las 3 de la madrugada en punto. 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
1: Esta es la hora en La Enamorada FM, las 4 de la madrugada en punto.
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1: Esta es la hora en La Enamorada FM, las 5 de la madrugada y un minuto. 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

La tierra más fértil no la hemos sembrado todavía. La más verde primavera todavía no ha llegado. No hemos encontrado todavía el tesoro más grande ni el camino más corto. La más hermosa canción aún no la hemos cantado. Ni hemos comido todavía la fruta más madura, ni hemos bebido el mejor de los vinos. Y estoy seguro que las palabras más dulces que tenemos para decirnos todavía no las hemos dicho. 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
1: 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Esta es la hora en La Enamorada FM, las 6 de la mañana y un minuto.
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0: Esta es la hora en La Enamorada FM, las 7 de la mañana y un minuto. 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

0: esa clase de voz?
1: Bastante bien. ¿Llevas mucho tiempo esperándome?
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1: Esta es la hora en La Enamorada FM, las 7 de la mañana y 29 minutos.
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0: Esta es la hora en La Enamorada FM, las 8 de la mañana y un minuto.
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0: 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Esta es la hora en La Enamorada FM, las 9 de la mañana y 2 minutos. 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

Esta es la hora en La Enamorada FM, las 9 de la mañana y 30 minutos. 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
2: 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Esta es la hora en La Enamorada FM, las 9 de la mañana y 59 minutos.
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Esta es la hora en La Enamorada FM, las 10 de la mañana y 30 minutos. 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
3: Esta es la hora en La Enamorada FM, las 11 de la mañana y 2 minutos. 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

Esta es la hora en La Enamorada FM, las 12 del día y 31 minutos. 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
0: 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Esta es la hora en La Enamorada FM, la 1 de la tarde y 2 minutos. 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
1: Esta es la hora en La Enamorada FM, 1:30 p.m. La Enamorada del Recuerdo.

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1: 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Esta es la hora en La Enamorada FM, las 2 de la tarde en punto.
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1: Esta es la hora en La Enamorada FM, las 3 de la tarde y un minuto. 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

0: Esta es la hora en La Enamorada FM, las 3 de la tarde y 29 minutos.
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1: Esta es la hora en La Enamorada FM, las 4 de la tarde en punto.
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1: 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Esta es la hora en La Enamorada FM, las 5 de la tarde y un minuto. 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

0: 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Esta es la hora en La Enamorada FM, las 6 de la tarde y 2 minutos.
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0: Esta es la hora en La Enamorada FM, las 6:31 p.m.
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0: Esta es la hora en La Enamorada FM, las 7 de la noche en punto. 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